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0: Muchas gracias por cuidarme a mi tesoro. Le puedes cantar cumbia, le encanta.
1: Ay, claro, con gusto.
0: Es un ser mágico.
1: Ok.
0: Oh, sí, yo también te voy a extrañar, mi tesoro. Me tengo que ir, me va a dejar el avión.
1: Qué suerte tienes que te vas para Colombia.
0: Sí. Sí, mi tesoro, sí, mi bebé, yo también te voy a extrañar. Chao, chao.
1: Chao, que te
0: gracias.
1: vaya bien,
0: Adiós.
1: Buen viaje.

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